0: grabbed the bar. They are putting a huge work for me, and it paid off. I'm just super happy, honestly.
1: Lots of people are happy.
0: I was more comfortable at the bottom of the track, which it was a bit more technical. That's where I made time last year, and I knew I was strong there. But I knew I had to pedal as much as I could and be strong in the physical parts, and that's what I pretty much did. And I put everything I had in every meter of the track, and it paid off. So I'm just super happy.
2: Yo creo que me ha beneficiado bastante el trozo de abajo. Es un trozo bastante técnico donde lo que cuenta es poder frenar bien y mantener la velocidad. Eso siempre se me ha dado bien viniendo del downhill de la Copa del Mundo. Y sabía que allí era fuerte, pero también sabía que para poder estar en un podium en un cerro abajo tienes que ser fuerte en todas las partes, en cada metro del circuito. Así que analicé muy bien mi bajada de quali e intenté rascar lo máximo que pude en la final y, como he dicho, estoy súper feliz, súper contento y vamos a por la siguiente.